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0: traición.
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1: si sufrís los dos, en el monte hay una cueva. En la cueva hay una bruja que sabe hechizos de amor. Idla a buscar, que ella remedios dará.
2: Esto, dijo Río, esto habrá que hacer. 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Si ella no me da el remedio, me quiero morir.